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1: 23 horas, 11 de la noche, 2 minutos.
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2: FM Cordillera indica la hora.
3: 0 horas, 32 minutos.

FM Cordillera indica la hora. 0 horas, 39 minutos.

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FM Cordillera indica la hora. 1:00 de la madrugada. 10 minutos.

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1: FM Cordillera, indica la hora.
2: 1 de la madrugada, 17 minutos.

FM Cordillera indica la hora. 1 de la madrugada, 28 minutos.

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FM Cordillera indica la hora. 1 de la madrugada, 51 minutos.

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1: FM Cordillera indica la hora.
2: 2 de la madrugada, 19 minutos.

FM Cordillera indica la hora. 2 de la madrugada, 26 minutos.

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1: FM Cordillera indica la hora. 2 de la madrugada, 37 minutos.

0: Muchas gracias.
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1: FM Cordillera indica la hora.
2: 3 de la mañana, 18 minutos.

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1: FM Cordillera indica la hora.
2: 3 de la mañana, 36 minutos.

FM Cordillera indica la hora. 4 de la madrugada, 14 minutos.

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1: FM Cordillera indica la hora.
2: 4 de la madrugada, 34 minutos.

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1: FM Cordillera indica la hora. 4 de la madrugada, 50 minutos.

FM Cordillera indica la hora. 4 de la madrugada, 58 minutos.

FM Cordillera indica la hora. 5 de la mañana, 10 minutos.

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FM Cordillera indica la hora. 5 de la mañana, 46 minutos.

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FM Cordillera indica la hora. 6 de la mañana y 3 minutos.

FM Cordillera indica la hora. 6 de la mañana y 25 minutos.

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0: FM Cordillera indica la hora.
1: 6 de la mañana y 37 minutos.

FM Cordillera indica la hora. 6 de la mañana y 44 minutos.

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FM Cordillera indica la hora. 6 de la mañana y 55 minutos.

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1: 7 de la mañana, 7 minutos.

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1: 7 de la mañana, 23 minutos.

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1: 7 de la mañana, 38 minutos.

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1: 8 de la mañana, 22 minutos.

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1: 8 de la mañana, 37 minutos.

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2: 8 de la mañana, 51 minutos.

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1: 9 de la mañana, 4 minutos.

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1: 9 de la mañana, 20 minutos.

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2: 9 de la mañana, 31 minutos.

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1: 9 de la mañana, 47 minutos.

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días, queridos amigos, bienvenidos a una edición más de su programa Arando Nuestro Folclor. Hoy día con dos tremendos invitados que ligerito van a estar junto a nosotros. Don Jorge Yáñez, gran figura a nivel nacional e internacional desde Santiago de Chile, y por supuesto nuestro querido amigo también don Mario Cárdenas desde Puerto Montt, nuestro querido Puerto Montt.

0: Bueno, quisimos comenzar con algo de música, como siempre, con un poco de guitarreo y con estas canciones maravillosas que nos llevan al recuerdo también y, por supuesto, a nuestra querida identidad criolla, folclórica y musical, como siempre ha sido una de nuestras grandes misiones a través de nuestro medio y nuestra emisora, Arando Nuestro Folclor, nuestro programa, hoy día en el episodio número 43. Los agradecimientos, como siempre, a nuestros queridos amigos que están junto a nosotros, Radio Monteáguila Online.cl, que hoy día está en vivo junto a nosotros. Le enviamos un cariñoso saludo a todo el equipo de Radio Monteáguila y, por supuesto, a su director, don Félix Herrera. FM Cordillera, ahí en la vecina comuna de Tucapel, en la región del Biobío. Saludo a todo su equipo de Radio FM Cordillera. Nuestros amigos de Radio Nativa FM 105.5 de la comuna de Pemuco. Un abrazo, chiquillos, gracias por estar siempre junto a nosotros. Y por supuesto también nuestros amigos de Radio Proyección FM 107.3 desde la localidad de Campanario. Un saludo a todo su equipo y a toda la gente de Campanario y alrededores. También nosotros, por supuesto, Radio Dondelfa.cl, junto a nuestro equipo. Un saludo a toda la gente que trabaja con nosotros. Saludamos primero que nada a don Elías, que está por aquí, como siempre, a cargo de la transmisión y que siempre nos cuenta por dónde estamos, ¿no es cierto?, compartiendo nuestro programa. Don Elías, buen día, ¿cómo está usted?
1: Aquí a través de la radio de la www.dondelfa.cl, donde estamos saliendo en estos momentos, aparte de Facebook, también Facebook Live como Radio Dondelfa. También estamos a través de nuestra plataforma de Seno Radio y Radios de Chile como Radio Dondelfa.cl, que estamos en vivo en estos momentos en todas nuestras plataformas. Y obviamente a las radios aledañas que están junto a nosotros y nos acompañan en este programa del día de hoy, número 43, ya casi un año desde que iniciamos este muy lindo programa.
0: Así es. Bueno, don Elías, hoy día nosotros estamos con dos personas que son de mucha admiración para muchos. Sobre todo, en lo personal, conocí hace mucho tiempo a don Jorge Yañez y a don Mario hace menos que lo conocí, pero también nos hemos convertido en muy buenos amigos, que estuvimos ahí juntos en Concepción en una presentación en donde... La música y la cultura y su trabajo de don Mario, que es la décima, el verso, la poesía, nos unió en un rato muy agradable ahí que estuvimos juntos ahí haciendo algo, yo con mi guitarra, para que él pudiera exponer su maravilloso trabajo. Así que estamos con dos personajes muy, muy importantes el día de hoy. Estamos muy contentos, agradecidos de la humildad y la sencillez de ambos invitados. Así que queremos de inmediato comenzar. Me tiene claro por ahí que estamos con ellos ya en condiciones de poder entrar, querido Elías.
1: Vamos a ir con Jorge Yáñez.
0: Don Jorge. Don Jorge Yáñez, qué alegría más grande tenernos junto a nosotros. Muy buenos días. Y don Mario Cárdenas también, querido amigo, un abrazo para ustedes. Y por favor, saluden a toda la gente que en este minuto ya los está viendo desde muchos lugares de Chile y también, por supuesto, desde fuera de nuestra latitud. Don Jorge, buen día.
2: Hola, muy buen día para ustedes. Cuénteme, ¿en qué puedo serle útil?
0: Mire, don Jorge, nosotros sabemos de su trayectoria. Yo a usted le conté algo muy, muy simple el otro día, que no alcanzamos porque usted estaba un poquito ocupado. Yo a usted lo conozco más o menos, lo vi siendo yo muy pequeño, año 75, año 76... en la comuna de Pudahuel, en una sede muy humilde y sencilla, usted estaba haciendo una presentación musical. Y desde ahí me he dado cuenta del gran, gran aporte y trabajo que usted ha hecho a nuestra cultura. La pregunta de siempre, yo creo, don Jorge, con la trayectoria que usted tiene y con todo lo que todos conocemos de su trabajo, ¿cómo se siente hoy día con respecto a nuestro querido país en relación a su trabajo? ¿Cómo ha respondido en lo que usted ha realizado?
2: Oye, bueno, en primer lugar, de saludarle a usted y agradecerle esta entrevista y Y no veo a mi compadre Mario Cárdenas. ¿Está también ahí,
0: está ahí
2: con ustedes?
0: Ahí.
3: Aquí estamos.
0: Ahí está Mario.
2: Ah, ya. Mario. Ya, un saludo grande, grande Mario, que espero que estés muy, muy bien. Y la verdad sea dicha, a mí siempre me llama la atención la imagen que se tiene de mí en relación a la cultura popular y al trabajo realizado. Y lo único que puedo decirle es que yo he trabajado nomás, he trabajado. Y son tantos años difundiendo, digamos, este trabajo de canto y de poesía popular, de tradiciones y costumbres, pero es lo que me tocó hacer. No creo que más allá de si es valorado o por la gente, por el público, por los medios, la verdad es que no tengo la menor idea.
0: Ya, perfecto. Se entiende, don Jorge, se entiende muy bien. Bueno, eso habla también muy bien de... Mire, muchas personas que hoy día sabían que usted va a estar con nosotros, que iba a estar en el programa, y muchos cercanos a usted, entre esos don Mario, por supuesto, que es su amigo y también su compadre, como usted lo acaba de llamar. Hay una cosa en la que todos tenemos claro. Su sencillez y su humildad, yo creo que habla de usted como ese gran artista que todos debieran tener esa tremenda virtud que significa ser sencillo y humilde en el trabajo. Con todo lo que usted ha realizado, con toda la trayectoria que usted tiene, que es maravillosamente extensa. Y eso se agradece. Yo en lo personal agradezco que usted sea de esta forma, don Jorge. Y yo creo que son muchas las personas. Pero hoy día me tocó a mí decírselo, y realmente esa virtud, que es la que nos enseñaron nuestros viejos a nosotros, es maravillosa de podérsela dar a conocer a usted y agradecerlo.
2: Bueno, yo te lo agradezco, oye, y cuando pienso en mí mismo, ¿no es cierto? Porque una cosa es lo que uno hace o escribe o canta y que muchas veces no se expresa como quisiera. Pero al irme al interior de mi persona, yo me puedo describir de la siguiente manera. Yo soy hijo de este suelo. Rayo de luna y de sol, soy mapuche y español, la sangre de mis abuelos. Con el cóndor alzo el vuelo, con el huemul soy hermano, como español soy cristiano, como mapuche soy che, y nunca pierdo la fe en un Chile soberano. Eso es.
0: Muy bien, muchas gracias, Jorge. Muy, muy amable. Qué maravilloso estar conversando con usted hoy día. Y por supuesto también, don Mario, ¿cómo recibe usted esta sorpresa de poder estar con su amigo a través, al menos de esta transmisión, a través de lo que significa estar en este programa hoy día? Bueno, y las gracias, don Mario, como siempre a usted, que también tuvo, nos dio la posibilidad de poder contar con usted hoy día.
3: Bueno, lo primero es un agrado muy grande de estar con mi compadre. Siempre es un agrado, ya sea cuando conversamos, cuando hemos compartido versos juntos. También tendría que decir que en mis comienzos, el año 81, en Puerto Montt, en una actividad que organizó Domingo Huanca, yo veo allí a ese personaje que admiraba tanto y tímidamente me acerco a pedir que si podía tomarme una foto con él. Eso ocurrió, la foto aún la conservo, y no podría imaginar en ese tiempo que con los años iba a ser uno de mis grandes amigos, mi compadre, y son regalos que da la vida y eso yo lo valoro.
0: Sí, pues de todas maneras, una gran cosa. Yo, en lo personal, quiero también expresarles a ustedes que estuvimos ahí un poquito. Don Mario nos envió algunos trabajos suyos, don Jorge, y también de don Mario. Y también estuvimos viendo un trabajo, ya me voy a meter un poco al aspecto de lo musical, lo último que yo al menos pudimos encontrar y he visto, un trabajo suyo con sus hijos. Es así, ¿no? ¿Eso es lo último que ha hecho en lo musical, don Jorge Yáñez? ¿O eso ya lleva mucho tiempo?
2: No, bueno, con mis hijos yo he grabado tres discos.
0: Perfecto.
2: Y el último se llama La sangre de mi sangre,
0: La
2: que es
0: sangre de
2: nuestro
0: mi
2: último
0: sangre.
2: disco que hicimos juntos, en donde hay prácticamente una radiografía de lo que yo soy, de lo que pienso, de lo que siento y la importancia que yo le doy al trabajo comunitario del artista, al trabajo social del artista, que muchas veces, ¿no es cierto? Le preguntan a uno, pero ¿y cuál es la importancia suya? Si logramos entrar los artistas populares en el corazón de la gente y llevarle un poco de belleza y de alegría a través de nuestro canto, entonces ya está todo dicho, todo hecho.
0: Correcto, correcto. Mire, los quiero invitar un ratito a que escuchemos un trozo de ese trabajo. Tenemos aquí justamente el día preparado de don Jorge y junto a sus hijos este tema que es Sangre de mi sangre, que usted me dice que es justamente el nombre de la producción completa.
2: Ah, ya, qué bueno.
0: Escuchémoslo un poquito y lo comentamos, ese trabajo maravilloso. Yo la he escuchado casi toda, así que por favor, para que también la gente en nuestras emisoras que están en cadena con nosotros también pueden escuchar el trabajo de don Jorge y este nuevo trabajo que también a lo mejor no todos lo han escuchado. Don Elías, por favor, ¿le parece si vamos con don Jorge Yáñez y Sangre de mi sangre? Nos quedamos aquí escuchando, chiquillos. Gracias, don Jorge. Gracias, don Mario.
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0: La sangre de mi sangre. Don Jorge, qué maravilloso tema. ¿Nos podría contar un poquito? Porque ahí usted me dijo que estaba en compañía de sus hijos, ¿no? ¿Eso cuándo más o menos se realizó ese trabajo?
1: Bueno, fue durante la pandemia.
0: Ah, perfecto, perfecto.

0: Ya, el gran peligro es la difusión de nuestra música. No existe como antes el tiempo que uno vivió. Dicen que todo tiempo pasado fue mejor y yo creo que sí. En
1: Sí.
0: este sentido, todo tiempo pasado fue mejor cuando la música nuestra se difundía todos los días, a cualquier hora y en cualquier radio.
1: Así es.
0: Entonces ahora son programas especiales como el tuyo que haces con mucho cariño y eso se agradece. Yo creo que cualquier artista nacional que cultive las semillas, ¿no es cierto?, de nuestra identidad, debe sentirse agradecido. Así que eso es lo que hago, agradecer la difusión.
1: No, de qué, don Jorge. Nosotros encantados. Bueno, parte de nuestra misión es esa, siempre lo hemos dicho. Y aquí estamos, somos una de las, aunque es una radio online, pero siendo una radio online tiene más llegada a muchos lugares de Chile y también de fuera de Chile. Hay mucha gente que nos escucha en Argentina, en Venezuela. Aprovechamos de mandar un cariñoso saludo a toda esa gente que está sufriendo. Nos hemos dado cuenta de los rescates tremendo que están habiendo para poder salvar a esa gente después de esa lamentable terremoto que tuvieron ahí. Así que nuestro abrazo solidario como chileno, como músico, como gente del folclore, como gente de la cultura. También, por supuesto, tomando el nombre de don Jorge y de don Mario Cárdenas, un saludo a toda la gente ahí en Venezuela y muchos países más. Ahora, con respecto a los hijos, porque es maravilloso. Yo tengo tres hijos. Uno es más pequeño, Manuel, Manuelito. Pero tengo dos que son más grandes y también me acompañaron en el musical. Es maravilloso cuando uno puede hacer lo que uno hace al lado de sus hijos. Yo creo que para usted también ha sido un momento especial. Me refiero a que todos conocemos el trabajo suyo de antes, también con los moros, ¿no es cierto? Con esos excelentes músicos y artistas que estaban al lado suyo. Pero con los hijos es distinto el trabajo, es otra cosa. ¿Cómo lo ve ahí don Jorge en relación a eso?
0: Es lo mismo, hombre,
1: Es lo
0: por
1: mismo.
0: Dios, es lo mismo. Los músicos son uno solo en todo el mundo. Independiente de que sean mis hijos, eso va por otro lado. Antes, ¿no es cierto? Cuando se difundía la música, bueno, mis hijos escuchaban la radio y se aprendían las canciones a través de la radio. ¿Me
1: Exacto.
0: entiendes? Y
1: Sí.
0: ellos nacieron con este conocimiento y cuando ya crecieron, lo único que hicieron fue continuar la actividad de este artista nacional.
1: Claro,
0: Más
1: correcto.
0: allá de que sean mis hijos, son
1: Claro.
0: músicos extraordinarios, cantan lindo, tocan bien el instrumento, me acompañan a través de la gira del país, por lo menos
1: Bueno.
0: antes, y de repente también lo hacemos ahora cuando alguien se acuerda de mí. Entonces, una cosa son los hijos y otra cosa son los músicos. Yo
1: Exactamente.
0: como padre a lo mejor tengo muchos, muchos defectos en relación a mis hijos, pero no pueden negar que todo mi trabajo ha sido hecho con mucho cariño y responsabilidad para defender la cultura y la identidad de nosotros los chilenos, como pueblo. ¿Me entienden?
1: Así es, así es. Por eso le hacíamos la pregunta para que nos quedara claro a todos, más que nada a los que nos están viendo, don Jorge. ¿Don Mario está por ahí o no? Parece que, don Mario,
2: Algo pasó.
1: ¿algo
2: No
1: pasó?
2: sé, me pueden conectar porque yo me conecté. A ver si me puede conectar, don
1: Mira.
2: Elías.
1: ¿Será que la cámara está
2: Ah, pero si me
1: afuera?
2: escuchan no hay problema.
1: Escuchamos.
2: Sí, ¿cuál es la pregunta,
1: Don Mario, en
2: Ramón?
1: relación a lo que estamos conversando con don Jorge, ustedes se conocen ya hace algún tiempo. El trabajo de don Mario y don Jorge Yáñez lo hemos visto juntos también en algunos encuentros. Hay algunas cosas en YouTube, por lo que nos ha contado usted también, don Mario. ¿Cómo ha sido este caminar a veces por la misma senda en el trabajo que hacen? Yo sé que don Jorge, además del músico, además del compositor, también lo conocemos mucho y lo conoce mucha gente por su actividad teatral, por su actividad de actor, ¿no es cierto?, a través de las pantallas. Eso para don Mario Cárdenas, ¿cómo ha sido? ¿Cómo nos puede usted simplificar el hecho de estar tan cercano a don Jorge Yáñez, don Mario? Como
2: Sí,
1: amigo, no sabemos, pero como el artista también al lado de él.
2: Bueno, yo conté cómo lo conocí con ese grado de admiración, pero después conocí a la

0: persona. Entonces allí fuimos dos personas, alejado ya Jorge de la aureola, que no la creó él, y comenzamos ya a compartir los versos. Él empezó a decirme primero algunas sugerencias, hasta que un día llegó y me dijo: mira, ¿sabes? Yo ya no tengo nada que decirte a ti en eso, porque tú la pillaste ya, la pillaste. Entonces, de alguna manera eso me ha servido también para decirle a otros alumnos después en taller: no, tú la pillaste ya, cuando ya conocen la décima. Y ahí vinieron algunas musicalizaciones, sobre todo la canción Puerto de Lluvia.
1: Correcto.
0: Que musicalizó el gran charanguista César Palacio, y con el tiempo Jorge la grabó. Después hicimos muchos recitales denominados Mano a Mano entre dos hermanos, de los cuales también hay testimonios fotográficos y también musicales. Entonces, ha sido hermoso el caminar con alguien que mucho antes que mí ya la había pillado esto del verso popular, y que pudo transformarse también en mi amigo y mi guía para decir: mira, no, por acá va la cosa,
1: claro.
0: Que es la labor de quien ya ha trajinado más en este arte popular.
1: Así es. Don Mario, queremos escuchar algo que tenemos también de lo que nos envió de usted. ¿Le parece que lo escuchemos un ratito y volvemos inmediatamente a conversar para que...
0: A ver si puedo conectarme con la imagen.
1: Sí, bueno. vamos a ver qué pasa. No sé si la cámara en su teléfono aparece como activada.
0: No está activada, parece.
1: Hay que apretar donde dice la camarita, y ahí podría ser a lo mejor una de las posibilidades. Si
0: vamos
1: no,
0: a ir viendo qué se puede hacer.
1: Si no, sería salir y volver a entrar como se lo pedimos a don Jorge en algún minuto. Elías,
0: perfecto.
1: Vamos con este trabajo de don Mario, escuchamos un poquito también el trabajo de don Mario Cárdenas y volvemos de inmediato con don Jorge y don Mario en el programa Arbarcí conversando. No, tenemos una canción de don Mario, la segunda. Vale, muchas gracias.
2: 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Fui tomada de la mano por una luz que me guía. 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Nació en un campo florido, en Chile, zona central. Para mí fue un mineral de tesoros escondido. Me enseñó lo más querido, que nuestra patria es un templo. 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Tuvo mi hermano mayor el talento de mi padre, la entereza de mi madre, y fue la tierra su amor. 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

0: Don Mario. Todavía no tenemos imagen de Don Mario. Ahí está. Ahí sí, Don Mario. Ahora el micrófono.
1: Sí.
0: Ahí sí, Don Mario. A todos nos pilla un poco la tecnología. Me pasa lo mismo. Don Mario, con respecto a eso que escuchamos, que está maravilloso, ¿de qué tiempo es? Pero recién había salido, está muteado, parece el micrófono. Don Mario, me dicen que el micrófono está muteado en el celular. Hay que marcar el... ¿Dónde está el micrófono? Presionarlo. Solo el micrófono. Hay un microfonito ahí chiquitito, hay que presionar.
1: ¿Ahora?
0: Ahí sí.
1: Ya, ahora sí. De tanto le asuntamos.
0: Ya.
1: Sí, respecto al tema, lo primero es que me queda cierto pudor. Me da la impresión de que pude haberlo hecho mejor, pero es una idea de una conversación con don Nicanor Parra.
0: Mire,
1: bien. Entonces, que tuve el gusto de conocerlo también, y yo quise hacer algo en que yo me transformaba en Violeta. Ya. Y hablaba de él, y hablaba de todo eso. Entonces, en ese momento yo era Violeta. Siempre he querido que una mujer recite esto, a ver si nuestra amiga América Valdés, que está conectada por ahí.
0: Sí, por ahí está.
1: Está mandando unos saludos ahí, sobre todo a nosotros tres. Y fue un experimento también, no sé si se dieron cuenta, que la guitarra clásica de Roberto Hurtado está haciendo allí el tema de la defensa de Violeta Parra, cuya musicalización hizo el gitano Rodríguez. Con él hicimos varios temas, entonces, pero ya, así, poesía popular y guitarra clásica. Entonces, esa es la idea del tema. Me quedó así como, pude haber sido hecho mejor, no sé, pues. Ya está hecho, bueno, ya. Alguien bueno me enseñó una vez que la única manera que uno tiene cuando ocurre esto es en el próximo intentar hacerlo mejor, claro, que el que lo hizo antes.
0: Bueno, don Jorge ahí tiene que tener también una opinión con respecto a eso. Uno crea algo, yo también hago mis composiciones, y claro que después como que uno al escuchar de nuevo dice, pude haberlo hecho distinto, no quiere decir que esté mal o que esté bien, pero que pudo haber sido distinto, sí, porque eso tiene que ver con el minuto, con el momento. En la creación, en la composición, en el trabajo de ustedes, ¿Cómo van manejando eso de justamente lo que dice don Mario? Pensar que todo lo que están haciendo queda en el tiempo. Yo siempre he dicho lo siguiente, don Jorge y don Mario, sobre todo a la gente que trabaja, que hace este trabajo de identidad, de rescatar lo nuestro, en cualquier ámbito, ¿ya? Ya sea en lo musical, en lo escrito, en la poesía, en la décima, lo que sea. Que es muy importante que dejen registros para que en el tiempo no se pierda, ¿ya? Tanto como grabar, hacer este tipo de programas, hacer grabaciones, para que vayan quedando en alguna parte para que después la gente lo pueda ver. Porque si no, más bien, me recuerdo muy bien lo que dijo don Jorge al comienzo, es difícil hoy día escuchar música folclórica en las radios, a no ser que sea media horita, a mediodía, en la mañana muy temprano, y dejemos de hablar de que se toca más música folclórica. En el caso nuestro, nosotros hicimos este medio para la gente que hace nuestro folclor nacional y también latinoamericano, porque hay mucha gente que nos envía desde otros países de Latinoamérica y encantados están en nuestra parrilla. Pero, ¿cómo podemos hacer para que la juventud, las autoridades, el que corresponda, ubique lo que ustedes han hecho durante tantos años y lo que otros van a venir haciendo, se ubique en el lugar que se merece? Porque ahí yo creo que estamos al debe. Humildemente opino así. Don Jorge.
2: Oye, no, yo creo que esto de tomar este camino, ¿no es cierto?, de la difusión y el hecho de hacer una creación y hacerse responsable uno mismo de lo que hace, bueno, es un camino largo, largo y que termina con la muerte. Esta es una lucha a muerte. Exacto. Nuestra música la están matando, nuestros artistas ya no se están difundiendo. La poesía va a permanecer, el trabajo que uno hace, pero los artistas vamos a desaparecer el día de mañana. Y esto es irreversible. Por lo tanto, tenemos que hacerlo hoy día y conversar y cantar y cantar y crear y crear y crear. Y cada espacio que se nos facilita, aprovecharlo y agradecerlo, como el caso de ustedes. En cuanto a los trabajos, estaba escuchando a Mario, me parece excelente su trabajo, y en el caso mío, sabes tú que yo, cuando hago un trabajo, lo hago una, dos, lo reviso tres, cuatro, cinco, todas las veces que sea necesario, hasta que yo quede contento antes de grabarlo. ¿Me entiendes? Así que me demoro mucho en hacer una canción o una décima, que parece ser tan simple, pero no, hay mucho trabajo, hora de trabajo en encontrar la palabra adecuada que rime, más allá de la rima, que tenga contenido, que tenga emoción, que tenga dulzura, ternura, amor, cariño, comprensión, y que sea una fuerza y emocione al que la escuche, como el caso de los poetas populares. Yo quiero agradecerle una vez más, me tengo que retirar, agradecerle que me hayan permitido escuchar a Mario Cárdenas, que no lo había escuchado hacía mucho tiempo. Un abrazo grande, compadre, que esté muy bien, sigan adelante ustedes con su programa y muchas gracias por la invitación. Muchísimas gracias.
0: Don Jorge, agradecidos, pero enormemente a usted. Lo único que le quiero pedir es que Delía nos ponga ahí unos poquitos saludos, que son muchos para usted y para don Mario, para que no quedemos al debe con la gente, o si no después nos van a tirar las orejas. Dice Karen, sí. Qué alegría poder escuchar a mi querido tío Don Delfa, Dios lo bendiga, saludos a don Elías. Sigamos, don... Esta es la gente que nos está viendo en distintos... Yolanda, hermosa interpretación, yo bajando a Linares a buscar las faltas, jaja, pero igual escuchando su lindo programa. Saludos, dice ahí. Lucía Chamorro Castro, saludos amigos, especial admiración por don Jorge Yáñez, tremendo actor y cantor y poeta popular. Gracias, Lucía, un abrazo. Nativa Morales Pemuco, que es nuestra radio que está con nosotros, está saliendo por la señal Nativa Morales Pemuco en vivo en este minuto. Muchas gracias, amigos míos. Un abrazo, como siempre, a ustedes. América Valdés Molina, aquí está América, estimado don Mario, usted se acordaba de ella. Les envío un abrazo gigante a los tres porque a su manera los tres son amantes de nuestro folclore y tradiciones. Les envío mil abrazos. Ahí está América. Si quieren saludarla a alguien. A América Valdés de nuevo. Mario y Jorge están en mi corazón. Milka, hermoso tema. Tiene que haber sido el que escuchamos suyo, don Jorge. Sangre de mi sangre. Lucía Chamorro, no hay mejor narrador que don Jorge Yáñez. Qué bello trabajo, maestro. Además, Elías, para que dejemos tranquilo a don Jorge. América Valdés, un gran saludo desde la Asociación de Cultores del Canto y Poesía de Ñuble. Javier Espinosa, hola tío, ¿cómo está? Muchos saludos, escuchándolo como siempre acá en San Rafael. Lo queremos muchísimo. Saludos a todos. Desde Talca, San Rafael, Mila Neumic. Abrazo a nuestros hermanos chilenos. Muchas gracias. Milka está fuera de Chile, ¿ah? Siempre nos envía saludos. Pablo Jiménez Acuña, mucha felicidad y un gran abrazo para don Jorge Yáñez, un gran cantor y un gran referente. Me encantaría tenerlo en otra cosa, con guitarra de San Nicolás TV. Ahí mandaron la propaganda, la invitación para don Jorge. Lucía Chamorro, mi favorita, La Tonta al Fondo. Mire, se acordaron de alguno de los temas de antes, don Jorge, parece, ¿eh? De don Jorge con los moros. Desde Pemuco, saludos. Bueno, don Jorge, no le quitamos más tiempo. Queremos en lo personal agradecerle enormemente que hubiese aceptado esta invitación a estar un ratito aquí con nosotros. Usted nos vio, usted nos... es como estar algo familiar. Yo le dije, la idea de nosotros y de este programa es crear un ambiente, no de una entrevista que somos aquí, que somos, no, un ambiente familiar para usted. Le agradezco enormemente a nombre de toda la gente que ha podido ver y escuchar su trabajo, don Jorge Yáñez. Y mis felicitaciones, como siempre.
2: Oye, yo pensé que ya me había retirado, entonces, porque les dije hace un rato que los dejaba con su programa. Sí, bueno, sí. Agradecer a todas las personas que han llamado para felicitar, para agradecer, y eso también se agradece de parte mía. Mario, un abrazo grande, América Valdés también, gran cantora y poeta popular de Ñuble. Para todos un gran abrazo, así que nos vemos, sigan adelante y a no desfallecer.
0: Muchas gracias, don Jorge. Bendiciones, un abrazo, como siempre. Ahí estamos con don Jorge Yáñez, seguimos en el programa con don Mario y vamos a invitar a don Mario a que escuchemos y veamos un trabajo del trabajo que hizo antes don Jorge. ¿Le parece, don Mario, un ratito y seguimos conversando inmediatamente?
1: Encantado.
0: Ya, muchas gracias, don Mario. Vamos a ir entonces con un tema que yo creo que todos lo recuerdan, que tiene un primer video ahí, don Elías. ¿Don Elías, sí? ¿Y con brotes de mi siembra o no? Perfecto, escuchemos este tema que es tan particular y que seguramente todos van a recordar de esta trayectoria maravillosa de este gran poeta, actor, músico, cantor como es don Jorge Yáñez. Por favor, Elías, vamos con brotes de mi siembra.

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0: Ahí escuchábamos a don Jorge Yáñez y este recuerdo, pero por Dios que yo creo que ha sido uno de los que más se ha escuchado, a lo mejor. Don Mario, ¿qué piensa usted? Y con Brotes de mi Siembra.
1: Sí, primero me gustaría,
0: Sí.
1: lamentablemente Jorge se retiró,
0: Sí.
1: saber en qué año se hizo esa filmación, porque
0: Ah.
1: yo recuerdo haber visto una filmación antes del 73,
0: Puede
1: cuando
0: ser.
1: ese long play se grabó el 71. Y Jorge por esos años estaba haciendo la teleserie Manuel Rodríguez, donde él era Manuel Rodríguez.
0: Exacto.
1: Estoy hablando para aquellos que tienen ya cierta edad. Y
0: Exacto.
1: no sé, tengo entendido que muchas de esas cosas se destruyeron o grabaron encima otros temas, pero saber en qué año fue eso, porque si mal no recuerdo, era Jorge el que hacía la filmación ahí. Pero, en fin,
0: Ya.
1: ese tema, y un poquito hablar esto de cómo nace esto, Jorge Yáñez y
0: Exactamente.
1: los moros. Es verdad, esto lo había grabado antes otro cantor. No voy a decir el nombre porque,
0: ¿Ya?
1: por la anécdota que viene después.
0: Exacto.
1: Entonces Jorge me contaba que en Arica le hicieron escuchar esto en ese disco. Y él dice, muy buen tema, pero merece un mejor intérprete. Entonces le regalaron ese disco. Y
0: Ya.
1: de ahí inició, él ya había hecho algo con los de La Trilla. Y con Eugenio Moglia, Pato
0: Exacto.
1: Liberona y Arturo Zúñiga comienzan a ensayar con esto de los moros, que hay más anécdotas también. Entonces, bueno, no conocían a Andrés Rionera, no sabían si estaba vivo,
0: Ya.
1: hasta que aparece de repente un día y se con dos botellas de pisco Eugenio Moglia y se encontré a Rionera. Y hay un reportaje sobre eso porque estaban en Villa Alemana o Quilpué, uno de esos dos lugares.
0: Ya.
1: Me parece que trabajaban en impuestos internos y van a su casa y le recitan los versos en que casi se muere y ellos también con la alegría de encontrarlo. Y allí nace esto que fue uno de los más grandes clásicos que se ha hecho en la poesía popular chilena. Y
0: Así
1: ellos
0: es.
1: nacen al mismo tiempo que Los Cuatro de Chile con los hermanos Dubuchel. Y curiosamente, a Jorge le habían ofrecido ese trabajo de Óscar Castro. Y por alguna razón no se hizo, pero siempre ha dicho Jorge que gracias a Dios, porque con esto nacieron dos trabajos históricos de la poesía popular chilena.
0: Claro,
1: Esto.
0: don Mario, ¿de qué año estamos hablando más o menos cuando sucede eso del encuentro con...
1: Bueno, se grabó el 71, esto fue antes del
0: Sí,
1: 71.
0: correcto, pero ahí comienza a trabajar el grupo Los Moros junto a Jorge Yáñez, más o menos en esa misma, en ese mismo tiempo?
1: Claro. Y de ahí hasta el 73 las actuaciones eran, además Jorge tenía mucha actividad,
0: Exacto.
1: él era un actor de cine, de teatro, de televisión,
0: Claro.
1: más recitador. Y todavía no aparecía el cantor aparece después cuando graba como solista y ahí aparece el gorro de lana.
0: Exacto. Exacto.
1: Curiosamente Jorge no recitaba este Brote de mi Siembra, ahora lo hace así, porque él decía, pero y no pudo haber quedado en mi pueblo otro tema que no sea ese, porque apenas llegaba, con Brote, ¿cuándo me invitaba? Y la...
0: Claro.
1: Bueno, con el tiempo aprendí que la respuesta es no, no quedó nomás.
0: Claro.
1: Así que, bueno, desde ahí ya con el gorro de lana, canción que él había creado mucho antes y que la grabó en ese primer disco como solista y
0: Claro.
1: que fue un insospechado.
0: Ahí hay una cosa que se me viene a la memoria cuando yo comienzo el programa y le digo a don Jorge hoy día de que justamente yo teniendo, no sé, entre, la memoria nunca es tan buena cuando uno es tan pequeño, pero debo haber tenido entre los 8 y los 10 años, cuando lo veo en la comuna de Pudahuel, en Santiago, en una sede muy humilde, como le decía yo, cantando, y puede ser, porque tiene que haber sido el año 75, 70, 74, 75, 74, porque le estoy hablando, que a lo mejor podía estar acompañado, porque estaba con más de un músico, eran varios, no me acuerdo si eran dos o tres, los que lo estaban acompañando, y a capela, no había equipo de sonido, no había nada de eso. Usted sabe que hoy día la tecnología acompaña más. Hay muchos artistas que están más preocupados a veces de que el sonido sea bueno, más que la gente que vaya a tener como público, por una cosa técnica. Pero en ese tiempo, por eso le decía yo a don Jorge, y se lo comento a usted de nuevo, tiene que haber sido entonces en ese tiempo que ya estaba con los Moros, pues seguramente él...
1: No, con los Moros fue mucho antes.
0: Ah, antes, ya.
1: Mucho antes. Ya. Tiene allá después del 73 aparece Alejandro González, cuyo nombre es Alejandro Masmar, que fue su guitarrista.
0: Ya.
1: Posteriormente su hijo Claudio, que está en España. Y bueno, después han pasado los dos Sergio, el acordeonista Sergio Ríos, Sergio Silva,
0: ya,
1: en la guitarra, en fin. Pero creo que es interesante escuchar algún tema de Jorge o mío, porque me da la impresión que estamos hablando demasiado. Será que la gente nos aburre, que quiere,
0: mire,
1: escuchar.
0: Vamos a ir con uno suyo. Tenemos un video suyo, don Mario, en este minuto. Don Elías, ¿está por ahí usted? Don Elías, ¿le parece si vamos con el segundo video, el video de don Mario? Y ahí don Mario nos va a contar con respecto a esto. Porque yo le puse que es como, parece que es un trabajo que se hizo a través del ministerio. Aparece un logo ahí, pero está en YouTube, está arriba. Así que ahí lo encontramos y queremos ver, y usted nos va contando, don Mario. Por favor, Elías, vamos con este trabajo de don Mario.

Desde muy niño comencé con la lectura de la poesía y los libros eran mi juguete predilecto, en vez de las bolitas, el trompo, la pelota, como la mayoría. Además, yo lo digo en una de mis décimas autobiográficas, siempre amé la poesía. Me gustaba recitar los versos, memorizar, declamar con energía. Era tremenda alegría cuando salía elegido como número escogido para un acto de la escuela. Pasaba la noche en vela con mis versos aprendidos. Yo creo que uno va escribiendo acorde con lo que va sintiendo, ¿no? Y esto puede ser en cualquier parte. Yo no creo ser nada extraordinario, pero uno a veces despierta en sueño con versos en la mitad y se levanta y los termina. Describir lo que uno ve, la belleza del paisaje, ve la gente trabajando, ve la comunicación, la armonía que hay entre el mar, ver volar una gaviota. El haber plasmado un disco en la que me acompaña la banda Bordemar, Décimas de Amor y Vida. Haber escrito el libro Puerto Montt en décima y ir dejando la esencia de la poesía popular a través del rescate de tanto ser anónimo hacia aquella persona que pasa en la vida de manera humilde, simple, sencilla, pero dejando un legado de amor, de cariño, de arte, a través de sus hijos, nietos, bisnietos, y a través de eso se va construyendo un mundo mejor. Los pescadores de noche, de luces visten el mar, y en una ciudad fantasma ellos van a navegar, y cuando amanece el día, están haciendo Angelmó, entre pescado y marisco, con ellos alzo mi voz.

0: Don Mario, cuéntenos un poquito de ese trabajo que está muy, muy, muy interesante, está muy bonito. No se está escuchando.
1: El
0: Ahora sí.
1: Ministerio de Cultura, ¿sí?
0: Ahora sí.
1: El
0: Sí.
1: Ministerio de Cultura y que premió a un grupo de artistas y el premio fue hacer ese video. Afortunadamente he tenido el reconocimiento, fui premio regional de arte, premio municipal de poesía y otras cosas, premio patrimonio también por Televisión Nacional. Lo digo con un legítimo orgullo, ¿no? Esto, y con la sinceridad y humildad que debe tener esto también.
0: Exacto.
1: Recién estuvimos con Jorge Yañez y ya vieron ustedes, ¿no? Cómo él se desliga de esas cosas.
0: Así
1: Igual
0: es.
1: esperamos, porque la verdad es que los premios también, Jorge me dijo alguna vez, si a mí no me molesta, a mí me gusta que mi pueblo me reconozca, ¿no? Pero a veces cuando ya le ponen más de la cuenta, tampoco me gusta. En fin, entonces ahora eso de que pueda ganar el premio de arte escénica, Jorge ya ha sido elegido Premio Nacional de
0: Sí.
1: Música y otros premios más. Bueno, pero esto de los premios también incentivo. Bueno, y para terminar, ese fue un premio en realidad, lo
0: Ya.
1: que ese.
0: Ya. Don Mario, hoy día, ¿cómo ve usted, después de su trayectoria, después de tanto tiempo trabajando y viviendo siempre, por supuesto, en su querido Puerto Montt, como usted lo dice, ahí en el extracto que acabamos de ver, aparece parte de también un tema musical que es maravilloso. Yo le voy a ser muy sincero que no lo había escuchado. Me refiero a Puerto de Lluvia. O sea, yo no lo había escuchado. Y ahí en lo que usted dice hay un fragmento también que aparece en la canción, ¿no?
1: Claro, eso está grabado profesionalmente en un disco que hizo Jorge Yáñez, que además salió para todo el país porque se hizo un convenio
0: Ya.
1: entre el sello y la Cuarta. Entonces el que compraba la Cuarta pagaba 2.000 pesos y le regalaban el disco. Entonces se difundió por todo el
0: Mire,
1: país.
0: qué bueno.
1: Entonces, bueno, ya no se hacen esas cosas como decía
0: Claro,
1: Jorge.
0: claro.
1: Pero está también, invito a las personas, está en YouTube
0: Sí.
1: el video en el Festival Al Mar donde Jorge hace el tema y la televisión hizo un trabajo ahí donde me ponían caminando por las calles de la ciudad.
0: Sí,
1: Es
0: lo
1: muy
0: tenemos.
1: bonito que
0: Lo
1: está
0: tenemos,
1: también.
0: lo
1: Y
0: tenemos.
1: no sé si quieres poner el video o la canción grabada. Si ponemos el
0: Preguntemos,
1: video, me parece
0: preguntémosle a Don
1: fantástico.
0: Elías,
1: Pero
0: preguntémosle a
1: hay
0: Don
1: un
0: Elías,
1: video de
0: preguntémosle a Don
1: 6 minutos. El de 6 minutos solamente, porque el
0: Sí.
1: de 9 es muy extenso.
0: Ya, el de 6 minutos, Don Elías, ¿es posible?
1: Puerto de Lluvia.
0: Puerto de Lluvia. Usted lo tenía en el número, yo le digo al tiro. Puerto de Lluvia. Sí. 4 minutos y algo.
1: No, esa es la grabación del disco. El otro es un video, pero no importa, porque hay dos cosas. Y en el video se puede ver mejor todas las imágenes, pero en el disco está muy bien grabado.
0: Ah, no, sí. Entonces, escuchemos el disco. ¿Le parece?
1: Sí, cómo no.
0: El disco que está grabado justamente en esta producción de Sangre de mi Sangre, ¿no? En esa producción de Don Jorge.
1: No, no, no, no, no, no. Eso lo grabó mucho antes Jorge.
0: Ah, antes.
1: Pongan lo que sea Puerto de Lluvia, que salga la suerte la olla,
0: Ya, vamos
1: porque
0: allá.
1: hay varias opciones.
0: Don Elías, el último tema era Puerto de Lluvia, el último tema en la pauta. Vamos para que escuchemos, por favor, ese maravilloso tema que, digámoslo, dejémoslo claro, interpretado por Don Jorge, su autor es Don Mario Cárdenas, ¿cierto?
1: Músico de César Palacios.
0: Exacto, de don César Palacio. Ahí están los tres que fueron los que crearon este maravilloso tema. Yo voy a ser franco, tengo un amigo muy querido en Puerto Montt, le envié el trabajo de la canción, ¿no es cierto? Ya convertido a MP3 para que lo pudieran escuchar por WhatsApp. Creo que todavía lo está escuchando. Estuvo toda la noche escuchando ahí celebrando el tema, así que se enfiestaron algunos. Con el trabajo. Escuchemos entonces, don Elías, este Puerto de Lluvia que es un tema maravilloso.
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0: La estamos aprendiendo, Mario, para cuando nos juntemos.
1: Muchas gracias, bonito.
0: Oiga, maravilloso tema. Muy, muy. ¿Qué nos puede contar de este trabajo? Que está, pero mira, muy, muy bonito.
1: Esto nace el verano del 87 y estábamos en mi casa con Nelson Seguiel, un gran cantor, y César Palacio.
0: Ya.
1: Entonces, había un festival, el Festival al Mar.
0: Ya.
1: Y dijimos, mandemos una canción, ya que estamos súper patos. En ese tiempo era un gran charanguista, había grabado para el sello Alerz y todo.
0: Buen músico, Nelson Seguiel también había
1: grabado. Entonces, hicimos el tema, pero así como Jorge decía, cuando hay veces en que uno está rearma un tema, vuelve a escribirlo. Eso me pasó justamente con el tema de Décimas para Nicanor. Pero esto fue una cuestión increíble, como si me hubieran estado dictando la letra. Amo tus casas chilotas que florecen en los cerros. Y ya hay para rimar con cerro, donde los niños descalzos juguetean con los perros. Claro. Y de ahí sueñan con ser marineros. ¿Qué niños no sueñan en un puerto con ser marinero, descubrir con este juego? Y de ahí ese, el puerto, el coro lo tenía escrito de antes.
0: Ya.
1: Así que lo puso y ahí seguí con la descripción de Angelmo, que es lo más característico. Y sin darme cuenta, fue como una pequeña obrita de teatro que al final termina con la historia de amor. Claro. Así describí mi Puerto. Y bueno, en dos patadas, César Palacio le puso música que la hizo un poquito más valseado y con una introducción. Y de ahí cuando Jorge la empezó a cantar, yo le dije, Jorge, es que no es tan así. Él me dijo, Jorge, yo soy un intérprete, entonces yo hago esto a mi manera. Claro, tomando totalmente toda las formas musicales del tema, de eso no hay duda.
0: Sí, por supuesto.
1: Pero sí, él la hizo indudablemente a su manera y claro, quedó fantástico. Y el acordeón de mi amigo Barriento, como
0: quedó muy bueno, muy bueno, muy bueno.
1: Se viene allí.
0: Lo otro que usted que describe tan bien, yo conozco Puerto Montt, he ido, no me acuerdo si 3, 4, 5 veces. La verdad es que me quedé un par de días en Puerto Montt, casi siempre es por la pasada para Chiloé, cuando vamos a algún viaje al sur, allá a Dalcagüe o a Quillón, alguna parte, en algún viaje con estudiantes, que lo hacíamos antiguamente. Pero describe de tal forma, además que eso que acaba de decir usted, cuando uno es posible describir una localidad, un sector, un pueblo, ¿no es cierto? Pero además con gotitas de lo que decía también don Jorge, con gotitas de ternura, porque cuando se hace presente el amor al final de la canción, es un todo, es vida, po. Es la vida como usted mismo lo acaba de decir. Describir la vida en un tema no es muy fácil, pero está muy bien logrado. O sea, la verdad es que está como usted dice, está como tocadita así con la manito de Dios, a lo mejor, pero completita.
1: Sí, por las ganas, ¿no?, que tenía de las canciones, ¿no? Y esa era mi primera letra y estaba con tremendos músicos.
0: Claro.
1: Y fíjate que después el recitado, que es una décima,
0: ¿sí?,
1: yo la escribí en Argentina porque me puse a pensar, estos argentinos que todo lo encuentran, que lo de ellos lo mejor del mundo, el mejor asado del mundo, las mejores minas del mundo, mejores futbolistas del mundo. Entonces yo decía, ¿por qué va a estar malo eso? Amar con toda la pasión no es malo, ¿no? Querer lo suyo, querer a la mamá, al pichangue barrio,
0: claro,
1: querer lo suyo como lo hacen los argentinos, y eso me gustó. Y ahí yo escribí eso, recordando mi ciudad, debes describir tu aldea y serás universal. Lo dijo un hombre genial y yo reitero esa idea. Por si alguno no me crea, yo lo invito a mi región. Temblará su corazón comprobando de verdad que en el mundo no hay ciudad más linda que Puerto Montt. Y ahí superamos a Buenos Aires y a Bariloche y a todos los demás.
0: Correcto.
1: Una manera también de bonita.
0: Bueno, esa décima entonces, esa décima nació en Argentina.
1: Claro, y yo voy mucho a Argentina, muchísimo, ya, muchísimo.
0: Ya. Bien,
1: y tengo como el mejor, las mejores amistades con la gente de Argentina.
0: Qué bueno.
1: Y de otros países también, donde he tenido la suerte. En Cuba, que me pareció una maravilla, y que ahora se están haciendo. Justamente Jorge estaba en un recital que está haciendo a beneficio para enviar ayuda a los niños de Cuba.
0: Mira, qué bien, qué bien, qué bueno, qué bueno. Don Mario, nos vamos a invitar a ver otro video, ¿ya? Don Elías, podemos ir con el video 3, que es de Don Jorge, pero que también es un tema, es un tema de estos que todos nos acordamos. Algunos cuando éramos más chicos, otros se acordarán de otros tiempos, pero uno de esos temas que yo creo que también es muy, muy conocido. Usted seguramente me va a rectificar si no es así, pero es un tema de Don Jorge que también está en la en el consciente de todos, que es y qué fue ese tema que lo hizo también tan conocido y que usted nos va a contar después un poquito, Mario, con respecto a ese trabajo de Don Jorge, ¿le parece? Lo escuchamos entonces. Don Elías, ¿tiene claro cuál es?
2: Exacto. Lora de Pochón. Me acaban de dar la receta. 5 años y 1 día. Calcule una cana completa. Está bien nomás, pues cualquiera en mi caso lo mismo hubiera hecho. 5 peras y 1 higo. Bien nomás, al pecho. Pelas el pescado a la agüita salada. Achuta, 5 años sombra. Bien nada lo encuentro. Más peor es llevar una sombra que adentro tuita la vía. Por Dios, por patrón, mire, yo lo voy a explicarle, ¿eh? Yo estaba en el puerto recontra en Bromaña. Y para más recacha todavía, enredado con una julana que había conocido. Me fui para el caliche buscando fortuna. La hice, me vine y encuentro a la hijuna tallando con otro. Amigo, para más cache no corté nada. Ya no me escribía. Claro, que me iba a escribirme. Por eso las paré, me embarqué y me vine. Es lillo, me dijeron. Lo busqué y lo hallé. Está bien lillo, ¿eh? Me hiciste la talla. Bien te aprovechaste, pos perro canalla. Pero hay que ser hombre para reírse de mí. Defiéndete, toma y zas en la cara. Yo paso más lindo, patrón, al suelo. Se para y me dice: está bien, la peleamos. Él pela su quisca y yo mi cuchillo. Encáchate, Ponce. Estoy listo, Juan Lillo. Entonces agarra eso. Por tonte quedó. Estamos los dos solos, patrón. Dos que se entretienen. Chicha, tajo va. Chicha, tajo viene. Deja. El que tira el tajo y el que barajo baja. De repente, corcho. Me cuece un carrillo. Me tuesto, me tiro y ¡ya! Te fuiste, Juan Lillo. Cortado de un viaje de una puñalada y quedó Juan Lillo, señor. Quietito en el suelo. Con los ojos turbios clavados para el cielo. Ya está, pues, me dije. Cancelado. Y partí. No salgo de mi asombro. Un día en el puerto chupando, me agarran de un hombro. Por fin te agarramos, me dicen, vení, pero. Oiga. Bueno, señor. Después ya se sabe. La cana, el proceso. Pero ¿cómo diablos me agarraron preso? ¿Me habrá amarrado la maiga? ¿Ah? ¿Qué sapo me vio? Total, ya estoy sentenciado. Así a mí me gusta, servido y pagado. 5 años y 1 día, bien nomás, los cumplo. ¿Y qué fue? ¿Ah?
0: Ahí estábamos con Don Jorge Yañi, y qué juez. Oiga, don Mario, ¿qué nos puede contar de eso?
1: Sí, mira, lo que pasa es que ya no está pillando la hora. Sí, bueno, sí. Pero puedo, rápidamente, porque hay temas que no me gustaría, que, por ejemplo, las décimas para el hijo me gustaría que estuvieran. Y ¿ya? Cerrar con el Viva Chile, mierda, que cerramos nuestra presentación con Jorge. Y que fue el primer poema, que esto no es de él, es de Joaquín Fabre, y es el primer poema que Jorge empezó a grabar, o sea, no, el primero que grabó, pero ya. Él ya lo hacía mucho tiempo atrás, ese tema, incluso lo recitó en la Peña de los Parras, por ahí por el año 67, ya. 68 específicamente, como ya no va pillando el tiempo, quiero decir que Jorge dice siempre que cuando se escriba su biografía no la escribe él va a pedir que la escriba yo, porque recuerdo mucho más cosas que él dijo de su
0: yo por eso le pregunto.
1: Nos van quedando como 15 minutos, un poquito más, sí. Y hay esos dos temas, yo los quiero, décimas para el hijo y Viva Chile Mierda, ¿en qué estamos los dos?
0: ¿Las décimas para el hijo están en el trabajo que hizo don Jorge o está en un video?
1: No, está en video. También. Yo se lo envié.
0: Ya, vamos a verlo al tiro. Por el minuto, ¿le parece si ponemos el tema que yo le envié el día el último? Viva Chile Mierda. ¿Lo tenemos ahí a mano? Mientras buscamos ya, el video que nos dice don Mario. Vamos entonces.
3: ¿Lo han escuchado alguna vez?
4: Se han escuchado, perfecto.
5: Voy a empezar yo, ¿ah? 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
1: ¡Mierda! 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
0: Y como penamos y vivimos en pequeña faja de abismo, alguien gritó la maldición primero.
1: ¿Fue un soldado herido en la batalla de Rancagua?
0: ¿Fue un marino en Angamos? ¿Un cabo en Cancha Rayada?
1: ¿Fue un huelguista en La Coruña? ¿Un puño cerrado en San Gregorio?
0: ¿O un pascuense desangrándose en la noche de sus playas?
1: ¿No cantó un payador su soledad a lo divino y lo humano y se ahorcó con cuerdas de guitarra?
0: ¿No siguió al Santísimo a caballo y a cuchillaz mantuvo al diablo a raya? ¡Ah, qué empresa tan gigante para destino tan menguado!
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0: cuando el mar saquea nuestras casas y se esconde entre los bosques,
1: cuando Chile ya no puede estar seguro de sus mapas,
0: y cantamos como un gallo que ha de picar el sol en pedazos, digo con firmeza, ¡viva Chile, mierda!
1: Y lo que digo es un grito de combate, oración sin fin, voz de partida, fiero acicate.
0: Espuelazo sangriento con las riendas al aire, galopón del potro chileno a través de las edades.
1: Escrujido de capas terrestres,
0: anillo de fuego,
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0: de claros témpanos pujantes. País pájaro, raíz vegetal, rincón donde el mundo se cierra.
1: Quien lo grite no tendrá paz, caerá para seguir adelante.
0: Y porque de isla en isla,
1: de mar a la cordillera,
0: de una soledad a otra,
1: como de una estrella a otra estrella,
0: nos irá aullando en los oídos la sentencia de la tierra.
1: Digo finalmente, ¡viva Chile, mierda!

0: Hemos vuelto, ahí estábamos con ese maravilloso tema. Oiga, don Mario, ¿qué nos cuenta de ese encuentro? No lo escuchamos, don Mario.
1: ¿No me escuchan?
0: Ahora sí, vuelve, ahí volvió, ahí volvió.
1: ¿Ahora? ¿Ahora?
0: Sí, correcto, ahí sí.
1: Fue en Puerto Montt, en el Teatro Municipal Diego Rivera,
0: ya.
1: Y donde Jorge estuvo acompañado por su hijo Leo Yáñez, un tremendo actor y guitarrista, y con a mí me acompañó Roberto Hurtado, un guitarrista clásico de Puerto Montt.
0: Perfecto.
1: Y con eso cerramos la actividad, ¿no? Y nos íbamos a un combo a combo, ¿no? Él un tema, yo otro.
0: Ya.
1: Él cantó el puerto de lluvia, yo recitaba. En fin, fue una cosa maravillosa.
0: Qué bonita velada.
1: Y tan hermoso como lo que estamos viviendo hoy. Yo, a medida que ha ido el programa, me llenan los recuerdos, me emociono.
0: Exactamente.
1: Porque esto de vivir y de sentir es algo que, como dice Jorge, no va a terminar esta lucha hasta la muerte, ¿no?
0: Sí,
1: porque lamentablemente es una lucha a muerte. Y como dijo el Tranca, un gran payador amigo de esto, no se renuncia ni se jubila.
0: Así es, así es. Oiga, don Mario, yo en lo personal tengo la posibilidad todavía de estar trabajando ahí con algunos estudiantes de enseñanza media en mi querido Liceo de Yungay y también con algunos alumnos de educación básica en el Colegio Divina Pastora, en donde tenemos la posibilidad de conversar estos temas, de poder dar una muestra de lo que era y lo que ha sido el trabajo de muchos como usted, don Mario, como don

0: Jorge y muchos más. Pero también creo que hace falta que pudieran a lo mejor don Mario Cárdenas, don Jorge Yáñez y muchos más, algunos jóvenes también que hoy día están empezando a trabajar en esto, poder insertarse en los colegios de Chile sería maravilloso. Yo siempre he dicho algo. ¿Será que nosotros pensamos eso y los que tienen que pensar no lo piensan o no lo quieren pensar?
1: Así es. Y más no lo quieren, ¿eh?
0: Sí.
1: Pero he hecho talleres en colegio muchas veces y presenté una cantata también. Pero hasta donde se puede nomás, no es una cosa. Hemos estado peleando que los pintores vayan a hacer clases de artes plásticas, que los poetas que tengan unas horas. Los folcloristas también que enseñen baile.
0: Exacto.
1: Pero bueno, la verdad, como dijo Parra una vez, será mejor que cambiemos de tema y aprovechemos los últimos minutos
0: claro.
1: con una canción o con lo que haya que poner.
0: Queremos invitarlo, don Mario y Elías. Nos tiene por ahí unos últimos mensajes que han llegado. Elías, ¿es posible? Porque ya nos queda poquito tiempo para poder. Sí, nos quedan unos minutitos nomás. Don Elías, está por ahí.
1: Puedo leerlo yo, Pepe Espósito.
0: Lea nomás.
1: Saludos de la ciudad del viento Lebu, junto a mi hija y nietos. Un fuerte abrazo fraterno, don Delfa y don Elías.
0: Perfecto.
1: Cristóbal Crisóstomo, buenos días, profesor. Javier Espinosa ya también se había leído.
0: Ya.
1: Marta Fritz, un saludo para todos. Excelentes invitados, tío, dice Javiera, saludos. Yolanda Pino, ya lo dijimos, muy buenos invitados, felicitaciones.
0: Sí,
1: en fin, ya estaban leídos Freddy, sí, Paulaza, Luis Camorro, Nativa Morales, sí, se había leído ya.
0: Sí. Había Elías, sigue un poquito. Sigue Elías. Un gran saludo para todos, mucha felicidad y un gran abrazo a todos. Marta Fritz, sigue Elías un poquito. Muy buenos invitados, perfecto. Yolanda Pino, gracias, hermanita. Freddy, felicitaciones, Dios les bendiga. Muy buena emisora. Muchas gracias, amigo. Ahí está el que leyó don... Sí, de Pepe Espósito. Pepito, un abrazo como siempre. Gracias, amigo mío. Sigue, Lía. Ya, perfecto. Bueno, agradecer enormemente. Don Elía, ¿usted encontró el video? A ver, muestre un poquito.
2: No sé, en un barrio...
1: No,
0: no es,
1: si es décima para el hijo, pero si no, no importa porque ya tenemos muy poco tiempo.
0: Perfecto. Entonces,
1: ahora,
0: don Mario, queremos de partida agradecerle que se hubiese quedado con nosotros. Yo sé que el tiempo para usted es complejo también, pero muy agradecido contarle a la gente que nosotros nos conocimos en Concepción, en algo muy maravilloso como es lo que nos une, lo que hemos hecho durante tantos años. Yo con mi guitarra y usted con sus décimas, con sus poesías maravillosas, que pudimos fusionarnos sin previo trabajo, sin previo ensayo ni nada, pero por esas razones importantes que es lo que nos une y que con mucha sencillez y humildad nos ha llevado por este camino, pudimos hacer un trabajo que a la gente le encantó ese día y usted bien lo sabe. Yo cada vez que pueda... y usted necesite de nosotros como medio y de mí en lo personal, si en algo puedo acompañar su trabajo, usted solamente tiene que avisarme, don Mario, y yo encantado de poder estar junto a usted.
1: Y va a ser pronto, va a ser pronto, el próximo mes.
0: Sí.
1: Ya tu amigo Leonel Castro me hizo la invitación y vamos a estar ahí en Quilleco.
0: Ya, para, perfecto. Qué bueno que por ahí nos vamos a estar juntando. Don Mario, por favor, el tiempo para que se pueda despedir de nuestra gente y de todas las personas que estuvieron viendo el programa de hoy día.
1: Feliz. Realmente me ha alegrado el día, me ha alegrado la semana. Hoy tengo otras actividades también en la noche. Todos sueños, utopías de sacar adelante el verso y el canto popular. Un abrazo grande a todos los que han escuchado este programa, y ojalá esto haya sido, quede grabado, me hubiera encantado si es que se grabó.
0: No, queda.
1: Entonces lo vamos a difundir por YouTube, por todo.
0: Queda en la página, va a subir hoy día mismo a YouTube también, y se lo vamos a enviar a todos para que lo tenga.
1: Perfecto.
0: ¿Ya? Así que no se preocupe, don Mario. Agradecido, por supuesto,
1: Abrazo.
0: también enormemente agradecido de don Jorge Yáñez, que con esa sencillez y esa humildad, pero con ese tremendo talento, al igual que don Mario, estuvieron hoy día al lado de nosotros. Gente también humilde y sencilla, que solamente quiere hacer un aporte importante a lo nuestro, a nuestra cultura.
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2: 12 horas, 17 minutos.

Empezamos el programa con una pareja de éxito y vamos a cerrarlo con otra. Y eso que en estas uniones profesionales se plantea un pequeño problema. ¿Cómo debe decirse? ¿Juan Pardo y Maritrini o Maritrini y Juan Pardo? En cualquier caso, ellos dos cierran nuestro programa con un tema del que no nos hacemos responsables, porque afirman que son dos locos.

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3: 12 horas, 31.

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2: 12 horas, 49 minutos.

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0: FM Cordillera indica la hora.
1: 13 horas, 1 de la tarde, 23 minutos.
2: Bueno, aquí estamos de nuevecito con la guitarra, venga. Muchas gracias por todo el apoyo a la música campesina que siempre ha estado viva en todo el país. ¿Sabe que les traigo un corridito para empezar la fiesta? A ver si le damos ánimo. Empieza por aquí y dice así. No, momento, si se llama, a ver, ¿cómo se llama? Se llama El Temporero. Claro, El Temporero porque es un homenaje a todos los trabajadores de temporada que hay en todo el país, ¿no es cierto? Aún cuando, parece el último tiempo, anduvieron medio asustadones con el asunto de las uvas. Pero ahora ya están de nuevo y un homenaje a todos los obreros temporeros de Chile.

Muchas gracias. Muchas gracias. Bueno, realmente da gusto asistir a una fiesta tan animada como en esta ocasión.

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0: güey, ya, da vuelta la chuflayera para el lado de allá. Mira que me pegaste un damajuanazo que casi me da y vuelta, te voy a contar, ¿ya?
1: ¿Sabes que estás equivocado, chico? He tomado re poco. Sí, el cigarrillo, estoy fumando mucho.
0: ¿El cigarrillo? Ah. ¿De cuáles estáis fumando?
1: Estoy fumando Lucky.
0: ¿Lucky Chai?
1: No, Lucky me convida.
0: Le estáis poniendo mucho entre pera y bigote, flaco. En el comedor no te soltáis de la garrafa, sí. Te está loreando.
1: No, es que yo soy como los de tu familia, po.
0: ¿Qué? Le voy a sacar a mi familia. En mi familia no hay ningún aficionado al trago, Gancho.
1: Eso sí, Gancho. En la familia del chico no hay ningún aficionado. Sí, son todos profesionales. ¿Qué le parece? Y ahora un traguito de chicha de cura cabina.
0: ¡Ecolástica! ¡Una parejita!

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1: 14 horas, 2 de la tarde, 7 minutos.

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2: 14 horas, 2 de la tarde, 16 minutos.

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1: 14 horas, 2 de la tarde, 30 minutos.

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1: 14 horas, 2 de la tarde, 42 minutos.

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1: 15 horas, 3 de la tarde, 54 minutos.

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1: 16 horas, 4 de la tarde, 12 minutos.

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1: 16 horas, 4 de la tarde, 23 minutos.

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1: 16 horas, 4 de la tarde, 38 minutos.

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1: 16 horas, 4 de la tarde, 57 minutos.

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1: 17 horas, 5 de la tarde, 10 minutos.

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1: 17 horas, 5 de la tarde, 27 minutos.

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1: 17 horas, 5 de la tarde, 45 minutos.

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3: 17 horas, 5 de la tarde, 59 minutos.
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1: Las 18 horas, 6 de la tarde, 9 minutos.

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1: Las 18 horas, 6 de la tarde, 58 minutos.

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1: 19 horas, 7 de la tarde, 8 minutos.

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1: 19 horas, 7 de la tarde, 15 minutos.

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1: 19 horas, 7 de la tarde, 29 minutos.

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1: 19 horas, 7 de la tarde, 49 minutos.